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5: Muy buenas tardes, estimado público. Estamos transmitiendo desde el 94.7 en frecuencia modulada desde la gran ciudad de Geelong, The Pulse, la radio comunitaria de Geelong. Y tenemos para ustedes la información de la... el clima para Geelong y sus alrededores. Para hoy domingo tenemos una temperatura mínima de 9 grados y una máxima de 17 grados. Así es que estamos comenzando ya el invierno. Mañana es el primer día de invierno porque tenemos ya 1 de junio mañana, así es. Sí.
6: Así es, arranca el clima favorito para mí. A mí me gusta el frío, así que voy a disfrutar esto. Vámonos por ahora entonces con este frío y esto que preparamos para ustedes, que se llama
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0: Muy buenas tardes, estamos aquí de nuevo con ustedes como todos los domingos a las 4 de la tarde para traerles buena música, algunas noticias comunitarias y también noticias locales. Así es que estamos comenzando esta tarde, Samuel, con nuestro programa dominical.
1: Así es, y yo arranco con esto un poquito que se llama Yo Me Llamo Cumbia. Les voy a regalar un poquitico para que escuchen y ya les cuento por qué hoy estamos de especial, hoy aquí en Sentimiento Latino.

0: Bueno, y arrancamos este programa con esa gran voz que, si usted no la ha reconocido, es la colombiana Totola Momposina, que desafortunadamente el pasado 17 de mayo se nos fue, se nos adelantó a los 85 años y fue la soberana de la música de tambor, la música de cumbia colombiana, que dio a conocer esto alrededor del mundo por más de 50 años. Es una leyenda. Y en el programa de hoy, Sentimiento Latino, le vamos a rendir homenaje con un gran invitado también que tendremos pronto, Jorge Leiva, del grupo La Descarga Band, que son locales aquí en Australia, en Melbourne, y también ha estado por acá en Geelong también. Entonces vamos a estar hablando un poquito de ese legado. Ella estuvo en el premio Nobel de Gabo, ¿sabías, Carlos? Cuando fue ese gran evento para la literatura colombiana, ahí estuvo ella también presente.
1: Ah, ok, magnífico, seguro.
0: Fue la única petición que hizo Gabo. Realmente dijo, yo quiero que estén los tambores de Totola Momposina ahí en Estocolmo cuando recibió el premio Nobel de Literatura. Y a partir de ahí empezó el mundo a conocer la música de tamboras, que en últimas es caribe colombiano, pero es de toda Latinoamérica.
1: Ok, magnífico. Y esta es una cantante y compositora colombiana, ¿es?
0: Así sí es, colombianísima.
1: Colombianísima.
0: Nos llevó a interpretar con todas las canciones que vamos a estar escuchando hoy, bueno, la mayoría de las canciones que vamos a estar escuchando, y también vamos a conocer entonces ese sonido de tamboras también a través de el director de La Descarga Band, que él estará más adelante con nosotros. Así que vamos a escucharla completica.
1: Por supuesto, y póngase sus zapatitos de bailar, porque aquí vamos con esto.

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0: Bueno, y como lo anunció hace un momento aquí nuestro compañero de cabina, Samuel Narváez, estamos por comenzar la entrevista con el invitado del día, Jorge Leyva. ¿Cómo le vamos a comenzar, Samuel?
1: Bueno, Jorge, ¿nos puedes escuchar?
2: Sí, los escucho.
1: Bueno, Carlos.
2: Hola, buenas tardes.
1: Buenas tardes, Jorge, gracias por aceptar la invitación. Carlos, aquí nuestro director de programa, y yo, Samuel Narváez, te damos la bienvenida por primera vez, aunque este programa, Sentimiento Latino, que ya vamos a cumplir nuestro primer año acá en Gilón, ya hace más de un año llevamos poniendo música de La Descarga y dijimos, bueno, qué mejor época para invitar a Jorge a que nos cuente acerca de La Descarga Band, en una época como esta donde del programa empezamos a hablar del homenaje a Totó la Momposina, que desafortunadamente pues el 17 de mayo esto se nos adelantó en el camino, y todos los que hemos sido herederos de la música de tamboras, y tú que eres el representante aquí en Australia de la música colombiana de tamboras.
2: Bueno, pues Samuel y Carlos, muchas gracias por invitarme a compartir con ustedes un poco de lo que estamos haciendo aquí con La Descarga, y pues también muchas gracias por tener la iniciativa de un programa para promover la cultura latinoamericana en Geelong y pues en Victoria, en Australia. Entonces pues felicitaciones por hacer esto y gracias también, y un gusto pues compartir con ustedes y la audiencia de POF.
1: Y Jorge, pues yo arrancaría haciendo un reconocimiento que ustedes no solamente son una banda que hace música, sino que ustedes también están construyendo una comunidad, porque dictan talleres, rescatan tradiciones y sobre todo nos hacen bailar con el alma directamente de los escenarios locales. Ya le han dado la vuelta a Australia y, como acabamos de escuchar, Atarraya es la última canción que ustedes sacaron, ¿no?
2: Sí, Atarraya fue una de las últimas que sacamos. Lanzamos un disco en el 2024-2025 y estuvimos tureando por Australia con el disco y sacamos un par de sencillos con el cual, pues acompañados de video, hicimos Cumbia de Corazón a principios del año pasado y después Atarraya también más adelante en el 2025. Y no, pues como tú dices, nuestro interés, más allá de ser simplemente una banda que toca música latina, es compartir un poco la cultura latinoamericana y enseñarle al público y a las audiencias y en diferentes organizaciones, escuelas, colegios, representar lo que somos a través de la música y de la cultura. Entonces hemos tenido la fortuna y la experiencia de participar de no solo muchos festivales musicales y de artes en Australia, pero también hacer talleres de cumbia, de danza, de gaitas y de diferentes ritmos colombianos en escuelas, en galerías, en diferentes organizaciones e instituciones aquí en Australia. Entonces eso es lo que más nos enriquece, más allá de simplemente tocar música. Sí.
0: Bueno, Jorge, muchas gracias por estar en nuestro programa. Te saluda Carlos López y es un placer tenerte aquí con nosotros, porque yo he sido parte de la farándula australiana también, soy medio músico y he participado en algunas bandas por acá. Así que ahora pues todas esas bandas ya desaparecieron y viene pues gente joven como tú a representar Latinoamérica con la música. Así es que bienvenido a nuestro programa, y quisiera hacerte una pequeña pregunta. Si tuvieras que definir la identidad de la banda en solo tres palabras para alguna persona que nunca ha escuchado su música, ¿cuáles serían esas palabras?
2: Uy, ok, esa me la pusiste difícil. Bueno, una palabra que tiene que estar ahí es tropical.
0: Exacto. Yo creo que nosotros nos identificamos por lo música tropical y alegría. Serían tres palabras, ¿no?
2: Sí, yo creo que sí, que me dejaste ahí un poco.
0: Sí, no, yo sé, pero
2: tropical, latino, fiesta.
0: Exacto.
2: Fiesta tropical latina.
0: Exacto, yo creo que tenemos no solo tres palabras, tendríamos unas 10 palabras diferentes para dedicarnos a nosotros mismos la descripción. Sí.
1: Y es que a ustedes, mis queridos oyentes, yo les cuento que Jorge y la descarga han logrado fusionar los ritmos tradicionales afrocolombianos que tienen un toque único, ¿no? Pero en un contexto que no es nuevo la música tropical, pero sí la música de tamboras, porque no ha sido tan tradicional de llevar, hasta que pues no conozco otros proyectos a previos a la descarga que lo hayan llevado con ese impulso. Pero ¿cómo ha sido ese proceso de encontrar el equilibrio entre la tradición y la innovación para que este público anglosajón, pues el público de habla inglesa, lo tenga muy receptivo, Jorge?
2: A ver, Samuel, pues inicialmente cuando empezamos la banda, más o menos empezamos a cocinar la idea como en el 2009, ya hace, no sé, 15 años o más, y la idea era simplemente como empezar interpretando música tradicional colombiana, que no era tan común. La música de tambora y de gaitas aquí en Melbourne era algo que no se veía mucho, definitivamente no era muy popular. Sí había bandas de salsa y de merengue y cosas así, pero una banda así representante de cumbia no había. Entonces inicialmente a mí se me ocurrió, pues yo me traje unos tambores, porque pues yo siempre he sido pues músico desde niño, y
1: ¿desde San Jacinto? ¿Te los trajiste?
2: De San Jacinto, no. Yo crecí en Bogotá, pero mi abuela era pianista y pues tuve mucha influencia de ella para la música, y aprendí a tocar la batería, la percusión, y aprendí un poco de saxofón y guitarra. Y bueno, después terminamos viviendo en Australia y pues yo tenía mucha influencia de la cultura colombiana. A mí me fascina la música tradicional, y desde pequeño mis papás siempre la escuchaban, y pues ustedes saben cómo es la familia. Sí. Latinoamericana, que los domingos todos se reúnen y todo el mundo pone música guapachosa, tropical, para bailar, y eso se arma la fiesta.
1: Y cuando empezaste a presentarte en eventos grandes como el Mumba Festival, por ejemplo, ¿cómo fue la recepción del público la primera vez que se presentaron?
2: Pues yo creo que es fuerte la recepción, porque la gente no se espera ese estilo de música, y es algo muy muy nuevo aquí. Pues cuando lo hicimos, yo creo que la primera vez que nos tocamos en Mumba fue como parte del parade, como parte del desfile.
1: El desfile, sí.
2: Y con las faldas y las polleras, los sombreros, los colores, las sonrisas, los tambores, las gaitas, era algo muy nuevo, y la gente pues básicamente se sentía esa comunicación de alegría y de sabor y de pasión. Entonces, más adelante, cuando ya lo estábamos haciendo en el escenario, y nosotros siempre hacemos una presentación muy interactiva, entonces llevamos disfraces y máscaras y sombreros y faldas, y la gente se las pone y se pone a bailar. Entonces es muy carnavalesca la presentación de la descarga, y eso creo que genera una conexión en el público muy fuerte, ¿no? Y como nosotros somos de culturas muy muy rumberas hacia lo carnavalesco, hacia bailar todos en fila, disfrazarnos, sí, tirar la casa por la ventana. Entonces,
1: y Jorge, ¿cómo ha sido como el hecho de generar un colectivo? Porque sabemos entonces que la descarga, pues si bien es el grupo, y que es un grupo grande en una generación donde las agrupaciones grandes ya es muy difícil, porque pues todo lo hacemos desde un computador, pero tener una persona que toque el acordeón en vivo, el que toque el clarinete, los vientos, pero también tener los bailadores, ¿cómo se genera un colectivo alrededor de esto? Es un trabajo intenso, supongo.
2: Sí, pues mira, volviendo a la pregunta, porque pues creo que me he dispersado un poco, pero volviendo a la pregunta de cómo la banda pues se ha desarrollado y ha conectado diferentes personas y diferentes estilos, no solo lo tradicional con lo moderno, sino también un poco de la onda del rock.
1: Así es.
2: Entonces, aquí en Australia, pues yo siempre toqué con muchas bandas, y empezamos a traer diferentes personajes de diferentes partes del mundo. Y varios, por ejemplo, nuestro guitarrista es australiano y él tiene esa influencia del rock y del como surf. Entonces le hemos empezado a meter un poco a la tradicional, como estas influencias del rock y del surf australiano. Y también hemos tenido muchas colaboraciones con músicos de África y también tradicionales indígenas de Australia. Entonces en una de las canciones tenemos el didgeridoo como uno de los instrumentos. Genial. Tenemos los tambores africanos también, como los djembes y los dundus. Entonces hemos poco a poco conectado con otras culturas, porque pues la idea no es solo pues venir y tocar la música tradicional, sino también, como es una ciudad,
1: hacer esa fusión
2: multicultural.
1: Exacto.
2: Entonces, conectarse. Y como tú dices, sí es un trabajo fuerte, pero afortunadamente pues estamos en una ciudad que está llena de artistas. Es una ciudad muy rica en las artes, entonces tenemos la fortuna de tener músicos y artistas de todas partes tocando y presentándose o exhibiendo todos los días casi en diferentes partes. Entonces eso nos ha ayudado. Y sí, es un trabajo fuerte, y los ensayos y reunir a la gente. A veces toca hacer los ensayos divididos porque no puede todo el mundo, entonces toca con unos una vez, con otros otra vez, pero se logra todo con pasión y con, si uno cree en lo que hace y muestra buenos resultados y la gente lo disfruta, pues yo creo que eso es lo que más vale, y por lo cual la gente quiere participar y seguir haciéndolo.
0: Claro, así es, y yo creo que eso es lo principal en una banda, tratar de satisfacer al público, porque ese es el que manda, ¿no? Y bueno, sé que han tenido muchos shows, desde Darwin hasta la Premier Multicultural de Gala. Y como banda, y yo que he pertenecido a bandas, siempre tenemos alguna historia que en el momento que sucede a veces nos causa problemas, pero después nos da risa. ¿Tenés alguna historia así, algo divertida que haya pasado dentro de la banda o en algún show?
2: Bueno, pues una vez, curiosamente, estábamos en el backstage de Mumba, precisamente. Y estábamos ahí, pues la banda y algunos de nosotros tenemos hijos o hijas. Claro. Y entonces resulta que estaba tocando, iba a tocar, antes de nosotros estaba tocando Emma Wigo, Emma Mema.
1: Okay.
2: La de los Wiggles, ¿no?
1: Sí.
2: Y entonces todos los niños del grupo, pues de los hijos de la familia, estaban todos emocionados. Entonces
1: claro.
2: Salió Emma Wiggle y pues estuvimos hablando con ella, y los niños le pidieron autógrafos y le regalamos un disco de La Descarga, y ella nos contó que su esposo es muy interesante, o sea, su pareja está muy conectada con la música del global y que le encantaba el disco y que no sé qué. Eso fue algo muy bonito y los niños estaban muy felices porque también
1: veían esa conexión.
2: Cómo se conecta, cómo todos estamos conectados de algún modo, aunque hagamos cosas diferentes, cómo a través de la música nos podemos conectar con mucha gente de diferentes caminos de la vida.
1: Así es.
2: Una vez nos tocó, nos pidieron que si salíamos en televisión para el canal, para uno de los canales de televisión, hablando con la premier de Victoria y poniéndola a bailar. Entonces nosotros poniendo a bailar a la
1: premier,
2: eso fue muy chistoso, y fue con las faldas y con los sombreros y la señora ahí como
1: tratando de llevarles el paso.
2: Sí, son cosas divertidas, ¿no?
1: Con claro, y son experiencias.
2: Sí.
1: Jorge, nos hablabas ahorita acerca como de hacia dónde va y los objetivos de La Descarga al tener, como pues vivimos en un país y una ciudad como Melbourne, como Geelong, que está multicultural. Esto, vemos esa fusión. ¿Qué podemos esperar de los próximos proyectos que vienen para La Descarga? Imagino que están preparando, una vez ya que pase el invierno, viene de nuevo la primavera, viene el verano, donde sé que es la una de las mejores épocas porque pues el espíritu de la gente está más de celebración, pero esta época es la que viene de ensayos, de nuevas presentaciones y ese tipo de cosas. ¿Qué viene para ustedes este año?
2: Mira, ahorita llevamos un par de meses trabajando en nuevos temas estamos planeando sacar unas nuevas canciones y lanzarlas a final de año. También estamos haciendo un poco de investigación. Yo voy a ir a Colombia, pues con un par de los artistas y con mi pareja, que es una de las managers de la banda. Vamos a ir a Colombia y vamos a ir a Brasil y vamos a hacer un poco de investigación allá y de conexiones para desarrollar nuestras nuevas, pues la nueva música que tenemos pensada, que ya empezamos a escribir. Entonces ahorita estamos en un proceso de básicamente inspiración y de composición. Entonces yo creo que para fin de año vamos a tener unos nuevos temas que estaremos lanzando aquí en, posiblemente aquí en Melbourne, en algunos toques que estamos organizando. Todavía no está nada fijo, pero ahí les dejo la noticia.
1: No, muy muy buena noticia. Además sabemos que los músicos viven de la experiencia, ¿no? Así que seguramente ese viaje y de ese aprendizaje, de esa investigación por nuevos ritmos, de las sonoridades propias de Brasil, de Colombia, que somos hermanos, saldrán algo muy muy bueno.
2: Sí, entonces estamos muy contentos de poder hacer eso. Y igual tenemos un toque antes de irnos aquí en Melbourne.
1: ¿Y dónde será? Invitemos a la audiencia.
2: Sí, claro. Mira, el sitio se llama Bodrigi. Es una brewery. Y ya en un segundo te doy la dirección. Pero pues pueden la audiencia, si le interesa, pues pueden visitar nuestras
1: redes sociales,
2: Facebook o Instagram.
1: ¿Cómo los encontramos en redes sociales?
2: La Descarga Band.
1: La Descarga Band, sí.
2: La Descarga Band, ahí pueden encontrar
1: información.
2: La información en Instagram, Facebook. Tenemos una página web también que es ladescargaband.com. Y ahí hay mucha información, música, videos. Entonces ahí también nos pueden contactar, o pues si les interesa pues apoyarnos de pronto tenemos discos, tenemos CDs, tenemos camisetas, tenemos también varios productos, que si alguien quiere apoyarnos
1: también pueden hacer.
2: También si les interesa tenemos productos también, mercancía, merch, como le dicen acá.
1: Súper bien.
2: Y dame un segundo y te voy a dar la dirección. Es en Abbotsford, creo.
1: Ok.
2: Ya, dame un segundito.
1: Vale, bueno, mientras Jorge nos confirma la información, pues les contamos que estamos aquí con Jorge Leiva, director de La Descarga. Jorge ya lleva más de 15 años con este proyecto, llevando la música latina, y especialmente la música de tamboras, a diferentes regiones de Australia. La Descarga, si usted ingresa a YouTube, usted puede escribir La Descarga Band o La Descarga Melbourne, y ahí le aparecerán los dos videos que están en este momento, Atarraya, y también de la canción Cumbia de Corazón, que creo que ha pegado mucho durante el 2024 y 2025.
2: Sí, de acuerdo, y también hay varios videos en vivo para que tengan un poco la idea de cómo es nuestra energía en vivo, que es muy muy asequible al público, y conectamos mucho con las audiencias para que participen en el baile y en el canto, en la percusión.
1: Jorge, ¿nos recuerdas entonces dónde será el toque? El próximo.
2: Claro, el sitio se llama Bodrigi Brewing Company.
1: Ok.
2: Y la dirección es, aquí tengo el mapa, 240, espérate, es en Abbotsford, pero es que es complicada la dirección.
1: Aquí lo tengo yo,
0: pero lo pueden buscar por el nombre, ¿no?
1: Ah, sí, 245 de la Johnson Street
2: en Johnson Street, sí.
1: Sí, la 245 de la Johnson Street en Abbotsford, Victoria. ¿Qué día será el toque?
2: Eso es el próximo, el domingo 14 de junio.
1: Ok,
2: el domingo próxima. 14 es, mejor dicho, en dos semanas.
1: En dos semanitas, ahí usted en la 245 de Johnson Street, en Abbotsford, Eso es el postcode 3067. Se estará presentando la descarga. ¿Y a qué hora será? ¿Será 7 de la noche, 9 de la noche?
2: No, es como por la tardecita.
1: Por la tardecita.
2: A las 4.
1: Perfecto.
2: 4 a 6 o algo así. Muy familiar, es gratis la entrada, toda la familia bienvenida. Y allá pues estaremos armando una fiesta tropical para toda la audiencia y pues pasándola rico. Y ese es nuestro último toque
0: antes del viaje. Antes del viaje.
2: Sí.
0: Ok, Jorge, muchas gracias por tu intervención. El tiempo nos está comiendo en este momento. Y mientras Samuel pues prepara la siguiente canción, pues te damos las gracias. Y por supuesto, como te digo, me identifico mucho contigo porque yo he sido parte de la farándula también. Y pues sé todo lo que se pasa para poder llevar satisfacción al público. Muchas gracias de nuevo.
1: Muchas gracias, Jorge. Yo los dejo a ustedes con esto que se llama Cumbia de Corazón de la Descarga.
2: Gracias a ustedes también.

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4: Estamos de nuevo con ustedes por acá. Y Samuel, ¿nos tiene alguna información comunitaria o tienes alguna...?
5: Por supuesto, nosotros queremos invitarlos a un encuentro muy especial para compartir, conversar y celebrar nuestra cultura, que se trata de Hola Geelong, Time for a Cup Up with Nosotros. Es una hermosa iniciativa de Geelong Latin America Movement que está pensada para reunir a quienes aman el español aquí en Geelong y quieren practicarlo y conocer gente nueva y disfrutar de un ambiente cercano y acogedor. La próxima cita será el sábado 6 de junio, desde las 10 de la mañana hasta las 12 del mediodía, en el Easter Hub Geelong, que queda en el 285 McKillop Street de East Geelong. La actividad será acompañada por nuestra compañera también de cabina, Marisabel, de Colombia, y estará Mirta de Chile, quienes guiarán una conversación informal llena de calidez, cultura latinoamericana, historias y actividades para conectar con otras personas de la comunidad. La entrada para Hola Geelong Time for a Cup Up with Nosotros es completamente gratis y está abierta a personas de todas las edades. Pero tengan en cuenta que los cupos son limitados, así que es importante que usted se registre. Para hacerlo, pues sencillamente ingrese a eventbrite.com y o en el buscador de Google ponga Hola Geelong y ahí podrán encontrar fácilmente el enlace para registrarse. No se lo pierdan, será una mañana para hablar de español, compartir con cafecito y seguir construyendo la comunidad latina aquí en Geelong. Recuerda, será el sábado 6 de junio de 10 de la mañana a 12 en el 285 a McKillop Street de East Geelong. Así que ahí le dejo la invitación. Si usted quiere practicar su español, si usted quiere buscar un ambiente para que pueda no olvidar sus raíces, o sus hijos o que quieran practicarlo, ahí pueden llevarlos.
4: Ok, para los amantes del arte, el Centro de Arte de Geelong está presentando el 3 de junio un concierto de ópera y teatro musical. Y este concierto, con música clásica y canciones de teatro musical, abarcan desde las famosas arias de ópera hasta éxitos del West End.
5: Y a mí cómo me gusta la ópera, Carlos.
4: Me gusta, ¿no?
5: Es uno de mis favoritos.
4: Esto va a ser el 3 de junio, ya el próximo 3 de jueves.
5: Así es, el próximo jueves. Qué buen plan.
4: Así es. Es
5: el próximo miércoles.
4: Oh, miércoles, ¿verdad? Quiero decir, el próximo miércoles, por supuesto. Y es un espectáculo cultural que se realiza el miércoles por la noche y ofrece una experiencia musical para los amantes de la ópera y el teatro. Y del 5 al 7 de junio también el Festival Nacional Celta. Es un gran festival cultural de 4 días en la localidad costera de Port Arlington, que se convierte en un animado centro de música folclórica, cultura, comunidad, con más de música en vivo, danzas tradicionales, talleres y hasta entretenimiento para niños y los adultos también.
5: Y es una de las actividades de no perder aquí en Geelong, porque creo que es el evento más grande de todo el país.
4: Claro, este festival celebra la herencia celta y ofrece algo para toda la familia. El festival continúa hasta el lunes 8 debido al feriado del rey.
5: Del rey, así es.
4: Porque antes era de la reina, ¿no?
5: Sí.
4: Ahora es el rey.
5: King's Birthday, entonces es el long weekend, usted puede aprovechar y si quiere conocer un poco más de la cultura celta, ahí puede ver. ¿Dónde será, Carlos, no recuerdas?
4: Es en Port Arlington.
5: ¿En Port Arlington?
4: Es en el centro de Port Arlington, en el parque que está en el centro de Port Arlington. Así es. Además, el 6 de junio continúan los mercados comunitarios de Geelong. El sábado por la mañana se realizan mercados locales al aire libre. El Beckley Park Market en Corio, de 8 de la mañana a la 1 de la tarde, ofrece alimentos frescos, panadería, frutas, verduras y artesanías en un ambiente familiar. Y en paralelo, en Geelong City Market, en el centro de Geelong, reúne puestos de productos de la región, comidas, bebidas, exhibiciones artesanales locales, fomentando la sostenibilidad y el orgullo comunitario. Para otra vez, para los amantes del arte, el 7 de junio, el musical La Bella y la Bestia. Es la última función del musical La Bella y la Bestia, una producción de teatro local en el Geelong Arts Centre. Este espectáculo mágico incluye canciones y coreografías deslumbrantes, siendo un evento conmovedor para público de todas las edades.
5: Ajá, un gran clásico.
4: Exacto, eso es una gran oportunidad para disfrutar en familia un clásico cuento de hadas y que se ha llevado al escenario. Y como mencionamos antes, el 8 de junio hay un long weekend celebrando el
5: King's Birthday.
4: Así es. Yo creo que tenemos más música, ¿por qué?
5: Por supuesto, y vámonos con esto, ya que estamos haciendo homenaje a Totó la Mampocina, que es muy conocido, que se llama Prende la Vela.
4: Vámonos.

0: a estar ubicado entre el área del carrusel, que todo el mundo conoce,
1: sí,
0: y el lugar donde está el helicóptero, donde aterriza el helicóptero, ¿no?
1: El puerto, sí.
0: Sí, entonces esto es para que los emprendedores puedan vender sus productos. Y como les dije, es un proyecto de la ciudad de Geelong en conjunto con Geelong Latin American Movement. Si quieres enviar tu expresión de interés, lo puedes enviar a la dirección de email de GLAM, que es inglam115@gmail.com. Es todo con letra pequeña. Es una buena oportunidad, Samuel.
1: ¿Me lo repites, por favor, Carlos, para aquellos que están cogiendo el micrófono, el bolígrafo?
0: Sí, el email es inglam115@gmail.com. Todo con letras pequeñas. Así es que...
1: Si usted no alcanza, contáctenos a las redes sociales de GLAM y nos le pasamos también ahí el correo por ese lado.
0: Exacto, así es. Ese, como te digo, es una oportunidad muy buena porque... Por supuesto, se va a el cónsul pone un pequeño fee para como en todos los mercados, pero es una cosa que se está negociando en este momento con el cónsul para que no sea muy oneroso.
1: Y así nosotros podemos difundir la cultura latinoamericana a través de la comida, a través de los productos o servicios.
0: Por supuesto, así es. Entonces también tenemos, este es un anuncio comunitario, una community night, o sea, una noche comunitaria para artistas y personas creativas. O sea, en español sería encuentro social para la comunidad artística local. Eso se lleva a cabo todos los jueves por la noche hasta el final desde 2026 en las fechas incluidas en este periodo, o sea, el 28 de mayo, 4 de junio, de las 17 horas a las 20 horas.
1: Ok, esto es interesante.
0: En el The House Co-Creation Hub, que es un espacio artístico comunitario ubicado en el número 8 Center Point Arcade en Geelong CBD. Es una reunión informal dirigida a artistas creativos y cualquier persona con inquietudes artísticas en Geelong. Ya lo sabe, estamos el 4 de junio, el jueves, de las 17 a las 20 horas en el número 8 Center Point Arcade en Geelong CBD. Así es que yo creo que nos vamos con otra cancioncita por ahí.
1: Por supuesto.
0: Al Capone ha venido muy activo esta tarde.
1: Por supuesto, y que como hemos estado hoy haciéndole un homenaje a Totó la Momposina y a la música de tambores y Colombia, no nos podría faltar aquí el más grande para mí de la música de colombiana, se llama Yo Arroyo. Vamos con esto que se llama Musa Original.
0: Vámonos.

0: Mira, Samuel, ya casi llegamos al final del programa con esta rica música, ni cuenta nos habíamos dado.
1: Y un programa muy, muy especial. Le recordamos, hoy estuvo Jorge Leiva, director de La Descarga, con nosotros. Estuvimos haciéndole un homenaje a Totó la Momposina, a la música colombiana, y estuvimos llenándolos de mucha información con un montón de actividades que hay ahorita en este invierno, que ya que nos da la bienvenida, que no va a ser un invierno tan fuerte, pero hay lleno de frío. Sí, para ustedes y nosotros como siempre.